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1: 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Seguimos por acá en esta noche del viernes, escuchando Mix Radio Bogotá 92.9, señores. Bueno, por acá, saludando a todos los oyentes que siguen acá, activos a través del WhatsApp, saludando, preguntando por ahí, diciendo presente. Señores, ojo, porque por acá tengo una invitación para ustedes. Resulta que mañana vamos a tener una función sorpresa, ¿cierto? ¿Qué película es? No sé la verdad qué película es. ¿Qué género de película es? No sé la verdad qué género de película es, pero mañana vamos a tener una función de Cinemix. Es una función sorpresa para los oyentes que quieran y puedan estar mañana a las 10 de la mañana en Titán Plaza, allí en la 80, cerquita ahí por la 80, ¿cierto? Ahora la pregunta para los oyentes es, ¿quién quiere ir a esta función? Es mañana 15 de agosto en Titán Plaza, 10 de la mañana. ¿Quién quiere ir con su acompañante? 310-42-82-92-9, que me digan ahí presente en este momento, porque tengo invitación. Vea, ya por ejemplo acá Stevenson Andrés va diciendo, pari, yo quiero ir, puedo ir. A ver qué me dice el hombre por acá.
2: Presente, presente.
1: Ah, ¿quiere ir, brother? Listo, toma tus invitaciones.
0: Ya tenemos un ganador, me.
1: Facilito.
0: Ganaste.
1: ¿Quién más por acá, hola?
3: Presente, Mix, presente.
1: ¿También quiere ir, Alejandro? ¿Alejandro quiere ir? Bueno, vamos de una, Alejo.
0: Ya tenemos un ganador, me. Ganaste.
1: Listo, el que quiera ir en este momento me va a mandar emoji de cine, ¿cierto? Emoji de cine, ya, facilito. Emoji de cine, ya mismo, mándeme emoji de cine. Le voy a estar respondiendo por interno y le voy a estar dando las instrucciones. Listo, a ver por acá, ¿quién?
4: Presente, presente, Corpis.
1: Mari, ¿también quiere ir? Listo, Mari, ¿quieres ir? Bueno, de una vez, Mari, toma también invitaciones, Mari.
0: Vamos. Ya tenemos un ganador, Mex. Ganaste.
1: Cualquier emoji de cine que quieras, tengas. Ojo, porque ya vas a estar ahí probablemente recibiendo el mensaje de ganador por acá por interno. Mientras vamos mixeando buenas canciones de este lado, señores. Ojo, es un plan Cinemix para mañana, 10:30 de la mañana. ¿Listo? 10 de la mañana mejor. En Titán Plaza. ¿Quieres ir? 310-42-82-90.

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1: Son las 8 en Mix Radio.
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Del mundo. Hoy agradeciéndole a mucha gente que en esta mañana pues se unen obviamente a esta muy buena labor que seguimos haciendo todos los oyentes de Mix. A propósito, me acaba de llegar por acá una donación, como les dije a los oyentes de Mix el día de ayer. Pues obviamente yo estaré camino a la ciudad de Pereira en horas de la tarde. Estaré viajando porque pues obviamente, como muchos saben, mi ciudad es Pereira, ya está mi familia, mis personas más allegadas. Siento que de alguna forma voy a poder ayudar a los que lo necesitan. Y yo voy a hacer ese apoyo de ustedes, esa ayuda que ustedes han querido dar de alguna manera y que no han sabido cómo involucrarse, pues yo voy a hacer labor de todas esas ayudas. ¿Qué necesito en este momento, muchachos? Medicamentos. Es muy importante el tema de los medicamentos. Me dicen también que necesitan, digamos que, no sé cómo se llama esto, si alguien me ayuda, de pronto alguien que trabaje en el tema farmacéutico, pero ese tipo de gotas de valeriana para los nervios. Hay gente que está muy nerviosa en la ciudad de Pereira, hay gente que ha quedado muy impactada psicológicamente y esto va a ayudar también, obviamente, a la salud mental de muchas personas. Me acaba de llegar por acá heparina sódica. Heparina sódica, este medicamento sirve. No les estoy pidiendo que me traigan una caja llena de medicamentos, con que usted solamente me traiga un medicamento para el dolor físico y psicológico es suficiente. No tiene que traer una caja completa, no estoy pidiendo eso. Simplemente con que traiga usted un medicamento que usted sepa que le puede ayudar a muchas personas en la ciudad de Pereira. Yo que me voy a dirigir a la ciudad de Pereira, se los agradezco en el alma, de verdad, de corazón. Quiero también saludar a la gente que a esta hora, pues obviamente ha hecho sus donaciones en los diferentes puntos de acopio. Hay mucha gente que está a punto de salir para el Chocó, para Cali, para Manizales, para la ciudad de Pereira. Gracias, gracias a esa gente que se une a esa bonita labor, que se pone la mano en el corazón. Hoy más que nunca debemos estar unidos, hoy más que nunca debemos ser empáticos con las personas que lo necesitan. Así que de verdad, gracias a todos los camiones. Gracias a todas esas tractomulas, gracias a esos furgones, gracias a los que salen en su camioneta, en su carro, que van rumbo a las ciudades donde se vivió el terremoto y que necesitan de su apoyo. De verdad, gracias, mil gracias. Es momento de levantar la cabeza, pero también de ponerse la mano en el corazón, de apoyar. Sí, sé que ha sido muy duro lo que hemos visto en las noticias, lo que vemos a diario en las redes sociales, pero hoy más que nunca necesitamos de su apoyo, de su ayuda.

llenando un camión, por favor, hágamelo saber, envíe notas de voz 310-42-82-929. ¿Qué necesita? ¿Qué hace falta en esos puntos de acopio? Si usted está en el Campín, dígame, averigüe por allá, dígame por favor qué se necesita. Si usted está en los puntos de la Cruz Roja, por favor, hágamelo saber, dígalo qué necesita. Y aquí le vamos a ayudar, obviamente, para que pues en esos puntos de acopio donde usted se encuentra también puedan llegar esas donaciones que faltan para llenar esos camiones y obviamente pues todas esas tractomulas que van con muchas toneladas rumbo a los lugares de la tragedia.

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2: En Mix Radio ya tenemos las 9 de la mañana en punto. ¿Estás escuchando, Mix?
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0: Por favor, síganme enviando todos los mensajes de aliento para las víctimas del terremoto. Sigan orando ahí en su casa. Sigan poniéndole toda la energía positiva para levantarnos de esto. Y si en esta, recuerden, en un punto de acopio, por favor, háganme saber qué necesita. Ya lo vamos a escuchar a todos los que están ahí a través del WhatsApp 310-42-8292-9. Por acá acompañándolos Mauro López. Les recuerdo que, bueno, yo saldré en horas de la tarde para la ciudad de Pereira. Ayudar en lo que más sea posible, obviamente desde allá, si lo permite Dios y el tiempo nos da, y digamos que la conexión de internet nos da, pues obviamente estaré contándoles qué se necesita en la ciudad de Pereira para, digamos que por medio de Mix podamos ayudar a mucha gente, ¿listo? Y por favor, los que van para el Chocó, los que van a ayudar, los que van para Cali, los que van para la ciudad de Pereira, los que van para Manizales, los que van para el Quindío, por favor, si se encuentran a una persona que está sufriendo en el camino, por favor, dígale esto.
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0: Por favor, dígale a esto a una persona que lo necesite en el camino, que usted que vea que se siente muy afectada psicológicamente, dígale esto.
2: Chocó, Cali, Pereira, Manizales, Armenia. No están solos, aquí desde la capital los vamos a apoyar porque todos somos Colombia. Un abrazo y si se puede.
3: De parte de mi familia, les deseo que Dios nos bendiga a todos, los amo.
2: Todos juntos vamos a salir de esto y nada, les mandamos un millón de abrazos y bendiciones a todos y esto va a ser algo que nos va a cambiar y nos va a poner y a ser mejores.
4: Por la desagradable tragedia que les quitó sus hogares, hoy Colombia se une para ayudar.

0: puedan refugiarse en Dios, que puedan encontrar fuerza en Dios, en las personas que nos rodean y en todos los colombianos.
1: Les envío todas mis bendiciones y fuerzas. Colombia va a salir unida de todo esto porque a pesar de todos

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0: 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Bueno, de alguna forma, de alguna manera, todos nos estamos uniendo, obviamente. Yo creo que la causa más importante, yo creo que hoy salen la mayoría de carros, de vehículos, de camiones, de todo lo que tiene que ser con todo lo que tiene que ver con el apoyo a todas las personas que lo necesitan en diferentes ciudades. Ya les voy a estar informando el tema de las vías, cómo están las vías. Por ejemplo, para la ciudad de Pereira, les mencionaba ayer en la tarde, y para los que de pronto no estaban escuchando, sí hay paso a la ciudad de Pereira. Hay restricción en el sector de la línea, es decir, que hay un paso a un solo carril, entonces tienen que alternarse. Esto tomará un tiempo. Entonces, si pueden salir lo más antes posible porque van a tener un retraso largo, se lo recomiendo. Si pueden agilizar, van a tener un pequeño retraso ahí en la línea, más o menos entre 2 o 3 horas, esperamos que sea mucho menos, pero para que lo tengan presente. ¿Quién anda por acá? Hola, Mix, buenos días, feliz mañana.
1: Mauro, buenos días, buen turnito y buen viaje. Mi papá, regálame la cancioncita de Un Amor Como Tú de Julio Voltio y Arcángel, mi rey, gracias.
0: Claro que sí, mi hermano, muchas gracias por esos deseos, feliz mañana, que tengas un excelente día. Me están mandando por acá imágenes de los centros de acopio. No, necesito notas de voz, necesito escucharlos a ustedes. ¿Quién anda por acá?
2: Hola, Mauro, buenos días, ¿cómo vamos? Mauro, que necesito ayuda. Imagínense que tenemos más o menos de 3 a 4 toneladas de comida para perro y gato que vamos a llevar para Cali. Ya tenemos eso reunido en el centro comercial Gran Estación, pero estamos necesitando un camión que vaya para Cali, que nos haga el favor de llevar eso. Si de pronto me puedes ayudar ahí, que se comuniquen a mi número. Quedo muy pendiente, Mauro, de verdad, muchísimas gracias.
0: Listo, atención, listo. Vamos a ayudar, vamos a ponerlo a la 10. Necesitamos un camión de más o menos 3, 4 toneladas. Voy a escuchar bien porque creo que no escuché bien. Hola.
2: Hola, Mauro, buenos días, ¿cómo vamos? Mauro, que necesito ayuda. Imagínense que tenemos más o menos de 3 a 4 toneladas de comida para...
0: Listo, un camión de 4 toneladas, un camión. Atención, Bogotá, esto es importante. Un camión de 4 toneladas, un camión de 4 toneladas. Si usted tiene un amigo, conoce un amigo que se quiere unir a la causa, que tenga un camión de 4 toneladas, por favor, urgente. Mándenme la información a través del WhatsApp, escríbanme o envíenme una nota de voz, estoy muy atento. Mándenme, por favor, la foto del camión y yo los voy a contactar con Cristian. Listo, camión de 4 toneladas con todo lo que tiene que ver víveres para mascotas. Listo, urgentemente, camión de 4 toneladas. Me llegan a través del WhatsApp 310-42-82-929 y de esa forma también podemos ayudar, chicos. Vamos a escuchar a más oyentes, a ver quién anda por acá. Voy a chequear acá a Cristian, que después se me pierde el chat. Listo, ya lo anclamos acá. Ahora vamos con Sebas, hola.
3: Mauro, buenos días. Para el muchacho que necesita el camión de 3 a 4 toneladas para la comida de los perritos, hay unos youtubers ahorita que se llaman Acarreando, así los buscan en Instagram. Ellos ponen a disposición el camión porque ellos tienen un camioncito para poder transportar lo que necesiten. Entonces,
0: amigo, mándeme el link, por favor, mándeme el link de esos muchachos, se lo agradezco, listo. Un abrazo gigante, hola.
4: Yo estoy en Modesión 1991.3, quiero políticas también, please, saludito,
0: padre. Creo que no es momento, ¿no? Vamos con más oyentes, hola.
5: ¿Qué dice Negrito JP? Buenas tardes.
0: Ah, es que esto fue de ayer, ya entiendo. Vamos a actualizar por acá el WhatsApp y obviamente vamos a escuchar a todos los oyentes. ¿Qué necesitan? Los que están ayudando a recolectar todo lo que son víveres, medicamentos, ya sea para mascotas, para... las personas más necesitadas, ¿qué necesitan? Ah, bueno, una recomendación que nos llegó de parte del centro de acopio del Campín. Bueno, como todos queremos ayudar de alguna forma, entonces vamos a hacer lo siguiente, ¿listo? Los que están reuniendo, digamos que esos kits para familias, vamos a hacer lo siguiente para que sea mucho más fácil. Si usted va a comprar un kit de familia, pare. Los que están ayudando a recolectar todo lo que son víveres, medicamentos, ya sea para mascotas, para... las personas más necesitadas, ¿qué necesitan? Ah, bueno, una recomendación que nos llegó de parte del centro de acopio del Campín. Bueno, como todos queremos ayudar de alguna forma, entonces vamos a hacer lo siguiente, ¿listo? Los que están reuniendo, digamos que esos kits para familias, Vamos a hacer lo siguiente para que sea mucho más fácil. Si usted va a comprar un kit de familia, pare. Vamos a hacer lo siguiente, ¿listo? Los que están reuniendo, digamos que esos kits para familias, vamos a hacer lo siguiente para que sea mucho más fácil. Si usted va a comprar un kit de familia, pare. Listo, solamente enfóquense en eso, ¿listo? Y así pues vamos a ayudar a agilizar el tema para que muchos camiones puedan salir, obviamente, a su lugar de destino. ¿Están escuchando Mix Radio? Mix Solidaria a esta hora de la mañana, en este sábado, con toda la actitud, levantando la cabeza, ayudando a todos los colombianos que lo necesitan hoy más que nunca. 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
0: vamos a ayudar a agilizar el tema para que muchos camiones puedan salir, obviamente, a su lugar de destino. ¿Están escuchando Mix Radio? Mix Solidaria a esta hora de la mañana, en este sábado, con toda la actitud, levantando la cabeza, ayudando a todos los colombianos que lo necesitan hoy más que nunca. Hoy todos somos Colombia.
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0: 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Oye, gracias a la gente por acá, me acaba de llegar también una cajita con varios medicamentos. Gracias, les recuerdo para los que pues quieren apoyar, ayudar y de alguna forma no saben cómo hacerlo, yo me voy a dirigir a la ciudad de Pereira en horas de la tarde, más o menos a la una de la tarde estaré ya saliendo para la ciudad de Pereira. Entonces, ¿qué me piden las personas que tengo muy cercanas allá que han dado vuelta por toda la ciudad? Y es que obviamente las clínicas y hospitales se han visto muy afectados. Hay clínicas que han sido derribadas por completo y digamos que hay clínicas de alguna forma, ¿cómo lo digo yo, hombre? Para que no suene raro. Bueno, hay clínicas como que han buscado lugares como para improvisar clínicas, por decirlo así, para atender a muchas personas. Les agradecemos ayer una persona se contactó con nosotros que quería donar unas camillas, pues ya las camillas las recibimos, las embalamos en uno de los de las personas que obviamente tenía un centro de acopio, entonces eso ya va rumbo a los lugares que se necesita. Pero en este momento hay algo muy importante y es que tiene que ver con la salud. Entonces, ¿qué necesitamos? Medicamentos para el dolor. Por favor, que estos medicamentos sean nuevos. Listo, yo me voy a encargar personalmente de llevarlos a la ciudad de Pereira y obviamente voy a buscar donde se necesiten. Entonces, ¿a dónde me pueden traer esos medicamentos? A la carrera 46, número 9421. Carrera 46, número 9421. Quiero recordarles que esto no lo digo yo, me lo dijo el personal de la Cruz Roja y el personal médico. Nos lo comunicaron por acá y nos dicen: Mauro, que los medicamentos sean nuevos, que los medicamentos sean nuevos, que estén en caja, por favor, que verifiquen la fecha de vencimiento y que ojalá sean nuevos, que ojalá si los pueden adjuntar con la factura, mejor. ¿Para qué? Para que el personal médico obviamente los pueda recibir, porque esto pues puede ser fatal, ¿no? Por querer ayudar podemos estar dañando a una persona. Entonces, un medicamento que usted tiene, pero tú dices, no, es que es nuevo, pero resulta que no, que ya se le cumplió la fecha de vencimiento, pues este medicamento, me imagino que usted seguramente lo puso encima de la nevera, o lo puso al lado de la estufa, o lo puso encima de la lavadora, pues queda expuesto a diferentes temperaturas y esto puede hacer que estos medicamentos se dañen. Por eso es importante que los medicamentos sean nuevos o que usted sea consciente que estos medicamentos relativamente los compró hace 15 días, máximo un mes, y por favor verifique la fecha de vencimiento si realmente quiere ayudar y aportar. Ojalá también estén en las cajas donde venían esos medicamentos, ¿listo? Es la recomendación que les hago por acá a los oyentes de Mix. Me dice por acá alguien, me dice, me gustaría apoyarlos con energía. Yo le pregunté que fuera un poquito más específico y me dice, mira, tengo un generador que tenemos, lo podemos ofrecer, tenemos tecnología disponible para ayudar. Amigo, ya lo voy a contactar porque sí se va a necesitar. No sé si yo pueda llevarlo, pero creo que tengo varias personas por acá. Hay una flota de taxis que también quiere ayudar de alguna forma. Entonces, si la gente que quiere ayudar dice, vea, no puedo ayudar, pero de alguna forma quiero enviar algo, listo. Y usted dice, bueno, es que de pronto el campín está muy lleno en este momento, los centros de acopio, usted está muy lejos. Dígame dónde se encuentra, dígame qué tiene para donar y nosotros nos encargamos acá por medio de Mix Radio de buscar esos amigos que quieren ayudar, que quieren ser solidarios, que tienen un carro disponible, que tienen un taxi disponible, que van para Pereira, para Manizales, para Cali, para el Chocó, y vamos a ayudar entonces a recoger esos insumos que de pronto usted tenga en este momento en su casa, que no se puede trasladar o está en su trabajo y no se pueda mover para el lugar donde pues usted quiere enviar estos medicamentos, ¿listo? Gracias a mi amigo Bit Energy, que está ahí conectado con nosotros y que nos envió esta información. Hay un oyente que me dijo algo por acá y me pareció, hombre, muy acertado. Voy a ver si encuentro la nota de voz de ese oyente, porque me dijo, Mauro, ok, listo. Usted está diciendo que muy válido el tema de enfocarse en el tema de si es comida, listo, solo comida. Si ese tema de todos los implementos de aseo que requiere un bebé, pues listo, también. Entonces, pero me dijo, Mauro, si yo quiero donar más cosas, ¿lo puedo hacer? Claro que sí. Lo importante de esto es el embalaje, ¿listo? Lo importante de todo esto es que todo eso esté separado, ¿listo? No ponga en una bolsa, por favor, no ponga en una bolsa atún, papel higiénico y jugos, por ejemplo, sí, y una bolsa de espagueti, no. Lo que es comida, sepárelo aparte y póngale el letrero ahí. Póngale, no sé, con cinta de enmascarar o con un marcador permanente, póngale ahí comida. Separa lo otro, productos de aseo, listo, para que así sea mucho más fácil, obviamente, todas estas ayudas. Gracias a la gente que se pone en modo solidario. Por acá también nos escriben, dice por acá, buenos días, Mix, voy para el departamento del Valle del Cauca con ayudas a los damnificados del terremoto. Si quieren enviar sus cartas para ponerlas en los kits, los llevaré junto a mi familia de dichas familias. Voy con vehículos para entregar las ayudas directamente a los afectados. Salgo el día martes. Oye, esto es muy importante lo que dijo el oyente. Hay un trabajo que de pronto la gente no es consciente, pero hay un trabajo que se necesita muy fuerte y es el trabajo psicológico. Hay muchas personas confundidas buscando a sus familias que afortunadamente quedaron vivas, pero seguramente sus familias ya no están en este plano terrenal. Entonces, ¿qué pasa? Hay muchas familias afectadas, desorientadas. Estas familias necesitan apoyo psicológico. Entonces, usted puede escribir una carta, si usted puede escribir una carta de apoyo, si usted puede escribir un mensaje de apoyo, llevarlo diferente a los diferentes centros de acopio, pues ellos se van a encargar también de pegar o entregar esas cartas a las personas que de pronto se encuentren más afligidas. En el momento, seguramente, pues todo el personal de logística va a hacer, y eso va a servir de mucho apoyo psicológico. Sus familias ya no están en este plano terrenal. Entonces, ¿qué pasa? Hay muchas familias afectadas, desorientadas. Estas familias necesitan apoyo psicológico. Entonces, usted puede escribir una carta, si usted puede escribir una carta de apoyo, si usted puede escribir un mensaje de apoyo, llevarlo diferente a los diferentes centros de acopio, pues ellos se van a encargar también de pegar o entregar esas cartas a las personas que de pronto se encuentren más afligidas. En el momento, seguramente, pues todo el personal de logística va a hacer, y eso va a servir de mucho apoyo psicológico. Las personas que de pronto se encuentren más afligidas, en el momento, seguramente, pues todo el personal de logística va a ser, y eso va a servir de mucho apoyo psicológico.
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4: Son las 10 de la mañana. 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

0: 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Continuamos en esta mañana. Feliz día para todos. Esperamos que tengan un sábado muy, muy, muy especial. Que sea un sábado tremendo, de buena energía para todos. Que les vaya muy bien en todo lo que tienen que hacer. Un abrazo gigante para usted, para su familia. Un abrazo para usted que va en su carro, en su taxi. Que Dios le bendiga ese vehículo, que pueda trabajar y que obviamente va a tener muchos ingresos económicos durante todo este fin de semana. Métale buena energía para que le vaya bien en todo lo que haga. Listo, un abrazo también para los conductores de moto, de diferentes aplicaciones. Saludos, parceros, con toda la energía, mi hermano. Por favor, los ojos en la vía, concentrados en el trabajo. Y esperamos que tengan un fin de semana muy, muy, pero muy productivo. Nosotros desde aquí, desde Mix Radio, seguimos siendo la voz solidaria de muchos oyentes. Oiga, les tengo una muy buena noticia. Esta persona pues no me ha enviado nota de voz, pero me acaba de decir: Mauro, quiero donar, tengo una tractomula de ¿cómo le llamo esto yo? Pues que digamos que de alguna forma reparte energía, sí, digamos que tiene plantas eléctricas. Este man se puso la 10, es una tractomula muy grande y va, mi hermano. Gracias por esa buena energía. Seguramente se van a necesitar en alguno de los lugares donde pues obviamente no hay energía por el tema de esta emergencia del terremoto. Entonces, de verdad, gracias a la gente que se pone la 10. Me acaban de llegar por acá unos medicamentos, que no me dijo el nombre. Acaba de venir una señora por acá, si de pronto me está escuchando y me puede escribir por Instagram o tiene mi WhatsApp, que me escriba, porque no sé, desde la emoción no le pregunté el nombre y demás, pero se lo agradecí. Nos envió por acá una cobija, una cantidad de medicamentos muy importante. Ya les voy a mostrar a través de mis redes sociales. También me acaban de enviar acá una persona, a ver, vamos a verificar por acá a través de mi Instagram, porque la verdad hay mucha gente que se está uniendo a esta bonita labor. Saludo para Diana, que me acaba también de enviar medicamentos. Diana Paola, 935, yo sé que Dios te va a multiplicar esas ayudas. Ese detalle que enviaste va a servir de mucha ayuda, listo. Me gustaría también solicitar de pronto no sé si tienen como kit de para bebés, ¿sí? Como teteros, pañales y demás. Yo me voy a dirigir a la ciudad de Pereira, ¿listo? En algún momento les voy a decir: vean, ya recibí tantas ayudas porque voy en un vehículo, voy en un carro. Entonces, pues ahí tenemos un buen baúl y todo. Pero pues va a llegar un momento que les digo: mira, ya hasta acá puedo llevar las ayudas. Se los voy a agradecer. De todas formas, si las puede seguir trayendo, ya llegará un momento en que les diga: tengo suficientes cosas. Y les contaré obviamente a través de los micrófonos de Mix o a través de mis redes sociales. Gracias a Diana, Paola, que también se puso la 10. Hay una persona que está haciendo una labor muy bonita. Me encomendó una tarea muy importante que seguramente la buscaré en Pereira cuando encuentre. Eso se los voy a contar a través de mis redes sociales. Pero hay una persona que tiene un corazón inmenso, dijo: yo pongo esto. Y la verdad, pues cuando se dé eso, se los voy a contar, se los voy a transmitir. Me voy a dirigir a la ciudad de Pereira, les recuerdo, el día de hoy voy a tratar de ayudar en lo que más sea posible. ¿Por qué me dirijo a la ciudad de Pereira? Porque allá es mi familia, esa es mi tierra, es la ciudad donde nací, es donde están, digamos que las personas más cercanas a mi familia y demás, y obviamente queremos ayudar de la mejor manera. Cuando me encuentre en la ciudad de Pereira, por favor, yo no les, o sea, les digo algo, les voy a dar mis redes sociales. No me interesa si no me siguen, ¿no? Simplemente que estén atentos, guarden mi red social, porque ahí les voy a estar filtrando toda la información de lo que necesite. Va a llegar un momento en que pues se necesitan cosas que de pronto yo no llevo, y de pronto por medio de ustedes me pueden ayudar a gestionar. Me encuentran en Instagram como DJ Mauro López. Por ahí voy a filtrar absolutamente todo. Si usted me dice: vea, Mauro, quiero que me escriba al WhatsApp, yo le escribo de una, no hay ningún problema. O quiere que yo le dé mi WhatsApp porque va a ayudar, se lo doy de una, para que obviamente estemos en contacto más cercano. En mi Instagram, DJ Mauro López, ahí me van a poder encontrar. Gracias a toda la gente que se pone la 10, que se pone obviamente la camiseta para ayudar a la gente más necesitada. ¿Quién anda para acá? Hola, feliz mañana, Mix, buenos días, hola.
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0: Un abrazo, mi hermano, gracias por estar con nosotros. Feliz mañana. ¿Quién más anda por acá? Dice Luz, hola, Mix, saludos.
2: Siento escuchando Mix 92.9, mi nueva emisora. Mix, y por favor, te quiero llegar un mensaje como lo es a las partes donde están afectadas, como lo es en el Chocó para mi tía María, como lo es en Cali para mi tío Hugo, para mi tía para todos mis tíos, familia Pandales, que Dios me los fortalezca, y desde aquí, desde Bogotá, con mucho carisma, muchas bendiciones, que estamos orando porque sé que Dios todo lo hace con un propósito, pero también nos aguarda atrás de su manto y nos da mucha fortaleza para todos y todas las personitas que se encuentran allí en medio de toda esta catástrofe. No dejen de bajar la guardia, Dios está allí, Dios está con todo el corazón, moviendo, como se dice, montañas. A pesar de esto, Él está obrando, y no perdamos la fe que Dios va a reconstruir estas nuevas ciudades. Estas nuevas batallas son para fortalecer nuestro corazón y darnos cuenta de que Él no lo hace por mal, lo hace por un bien, para poder unirnos mejor, y unidos somos más.
0: Un abrazo, mujer, gracias por tus palabras. Bueno, atención, me acaba de llegar un mensaje a través de Instagram. Me están preguntando por acá a mi Instagram. Ah, no, por favor, apúntenlo, se lo voy a dictar despacio. DJ Mauro López, ¿cómo se escribe DJ Mauro López? La D de dedo, la J de Javier, y luego escriben Mauro López completo. O sea, la inicial, la letra D, la letra J, y ahí escriben Mauro López. Ese es mi Instagram, DJ Mauro López, listo, en Instagram. Ahí me pueden escribir, ya voy a estar verificando las solicitudes de mensajes que de pronto no llegan a la bandeja principal. Ahí voy a estar respondiendo a todos en un ratico. Me dicen por acá, Mauro, somos la Patrulla Aérea Civil de Colombia. Necesitamos medicamentos para el Chocó y Buenaventura. Muy bien, dice por acá, necesitamos medicamentos para traumatología. No tienes que comprar en tu casa, seguro puedes donar y también puedes donar. Las donaciones serán enviadas en la Patrulla Aérea Colombiana. Este centro de acopio, ¿dónde está? Los que quieran ayudar para el Chocó y Buenaventura. Está en el kilómetro 2,5 vía Chía, Cajicá, Hacienda Fontanar Álamos 20. Repito, kilómetro 2,5 vía Chía, Cajicá, Hacienda Fontanar Álamos 20. ¿Listo? Ahí está. Y también se pueden comunicar con esta persona a través del 317-516-1906. 317-516-1906. Ayudas con medicamentos para el Chocó y Buenaventura. Gracias a la gente que se pone la 10. Ya venimos a escuchar a más oyentes. De verdad, gracias por estar hoy más solidarios que nunca.
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1: Sí. Oye,

0: la solidaridad de toda la gente. En este momento tengo muchos mensajes. Hay un oyente que me acabó de escribir, me dijo, mire, necesito que por favor le lleves puntualmente a Pereira, a una persona en específico, algo que tengo para enviar. Lo que pasa es que yo no voy en un camión, no voy por aire, voy en un vehículo particular, y pues obviamente esto llega un momento en que ya está a tope. Entonces hay cosas muy grandes que no puedo llevar, de verdad quisiera, o sea, en lo que más pueda ayudar, pero vamos a tratar de buscarle solución a eso. Por acá me llegó una nota de voz, creo que por acá hay una solución muy, muy, muy importante. Si la oyente que me pidió el favor de todo el material de construcción que tiene, baldes, guantes y demás, si me está escuchando, preste atención a esta nota de voz.
1: Buenos días, Mauro, buenos días. Mauro, si el vehículo que tú llevas, tu vehículo particular, está lleno y sigue recibiendo ayudas, estoy dispuesto a viajar a Pereira a acompañarte. Tengo también un vehículo particular, un baúl totalmente amplio, y estoy disponible.
0: Bueno, buena noticia, gracias, pana. Nos acabamos de conseguir dos vehículos. Le pido por favor a la gente que pues va a traerme estas donaciones de medicamentos, si tiene algo más para donar, por favor, lo más urgente que pueda, tráigalo, ¿listo? Porque yo salgo ahorita tipo 1:00 p.m. de acá, de la emisora. Entonces pues ya voy en camino obviamente a la ciudad de Pereira, porque lo hago por lo más pronto posible, porque es que hay muchos retrasos en la vía, en la línea. Si hay un retraso de 2 o 3 horas, entonces pues nos va a tardar un poco más, ¿listo? Pero a mi amigo Wilfran ya le voy a dar mi WhatsApp personal para que nos estemos comunicando y a través de las redes sociales podamos convocar a la gente que va a llevar esas ayudas para Pereira. Gracias, hermano, de corazón, por ponerse la 10, hermano. Gracias, gracias. Eso del universo, Dios se lo va a retribuir de muchas maneras. Gracias, mi hermano. ¿Quién más anda por acá? Vamos a escuchar a los oyentes. Por favor, si tienen algo importante para decir, díganlo. Dice por acá Mauro, tengo el camión listo, estoy cerca a la parroquia. Bueno, listo, eso ya es algo interno, ya le voy a contestar a nuestro oyente. Dice por acá, buenos días, tengo ayuda humanitaria para unas familias en Pereira. Estoy preguntando a las empresas de envío si tienen precios especiales para estos envíos. Me dicen que no. Quiero saber qué empresa está prestando este servicio, qué precio especial. No estoy pidiendo que sea gratis. Listo. Amigo, mi querido Maye, por favor, si quiere, me escribe nuevamente. Ya le voy a estar respondiendo ahí y nos vamos a contactar con la otra persona que pues ha ofrecido más ayudas para que de alguna forma usted también se pueda ir con nosotros a la ciudad de Pereira y digamos que esas ayudas puedan llegar a las personas que realmente lo necesitan. ¿Quién anda por acá? Hola.
2: Mauro, buenas tardes, ¿cómo estás? Mauro, estoy pendiente de pronto si necesitan la ayuda que les dije, que me escriban. Nada, les deseo un buen viaje y que tenga muchas ayudas que poder llevar a esas personas.
0: Gracias. Bueno, este amigo, con él me he estado comunicando desde hace varios días. Él es un conductor de Uber, ¿listo? Él es un conductor de Uber. Dice lo siguiente él: Mauro, las personas que quieran ir a llevar cosas a los centros de acopio, yo pongo mi vehículo gratis, mi vehículo de Uber gratis. Solamente para las personas que tengan y quieran llevar donaciones al centro de acopio, al Campín. Se pueden comunicar con él al 311-227-9809. 311-227-9809. Ahí se pueden contactar con el parcero para que, pues, de alguna forma, también muchas personas que de pronto pues no tienen, digamos que los suficientes ingresos económicos, puedan de alguna forma también llegar a los centros de acopio. Ya venimos a escucharlo. Si usted tiene algo para dar, este es el momento de solidarizarnos con Colombia. Unidos somos más, unidos.

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no quiero que suene feo, sino como que me salude: hola Mauro, mire, tengo esto, esto, estoy en tal punto, me pueden llamar a este número, sean específicos con la información para poder ayudarlo más pronto posible. Por acá dice: Mauro, vea, tengo lo siguiente, tengo un vehículo para ayudar a trasladar donaciones al campín, quedo pendiente, mi nombre es David, bendiciones. Voy a dar el número de David para que la gente se pueda contactar con él y también pues obviamente pueda llevar donaciones al campín. Otro oyente que pone su Uber gratis el día de hoy, listo, con él se pueden contactar al 320-510-7065, 320-510-7065, 320-510-7065. Tengo por acá, atención, tengo dos camiones, me acaban de enviar dos camiones que están disponibles. Atención, dice: Juntos por Colombia, Mauro, para llevar ayudas humanitarias sin ningún costo. Nosotros cubrimos los gastos de los camiones. Entonces, ellos van a salir el próximo sábado 22 de agosto, ¿listo? Y vamos a ver si por acá dejaron un número. Ellos van a salir la próxima semana. Bueno, no me dejaron el número. Por favor, si me pueden dejar el número, se los agradezco porque no tengo el número por acá a la mano. Listo. Vamos a escuchar a más oyentes de Mix. Por acá nos donaron hace un rato. Ya estamos buscando exactamente el lugar que lo necesita, sea en Cali, en Manizales, en el Chocó o en Pereira. Una tractomula cargada de todo lo que tiene que ver con energía. Energía, es decir, todos estos suministros que sirven para dar energía a los lugares donde, pues, digamos que hoy son vulnerables y no tienen. Entonces, gracias al amigo, ya estoy coordinando, amigo, a ver en qué lugar lo necesitamos para que ese camión, pues, obviamente llegue al lugar indicado, porque digamos que hay varios sitios que ya han sido reabastecidos con energía de las empresas de energía de cada ciudad. Dice por acá: hola Mauro, tengo una van de carga disponible, es pequeña pero algo se puede hacer. Daniel Muñoz, David Muñoz, por favor escríbame su contacto, su WhatsApp y lo vamos acá al aire. Hay mucha gente, por ejemplo, que quiere donar y no le cabe todo en un carro. Entonces acá hay un man que está donando, un parcero que está donando, bueno, que está ofreciendo la van para trasladar, digamos que, lo que usted tenga a los centros de acopio. Por ejemplo, hay gente que tiene colchones pero no tienen que trasladarlo, de pronto dice: no, vea, no me alcanza en este momento para alquilar un camión para llevarlo. Ese man ofrece la van, ahí podrían caber varios colchones. Así que, mi querido amigo David, por favor, déjeme su número porque me aparece un arroba acá, no me aparece su número en el WhatsApp, ¿listo? Dice por acá: Mauro, regala los números de los carros que van a ayudar a llevar al campín. Claro que sí, ya les voy a dar los números de los carros que van a ayudar a llevar al campín. Por acá tenemos a... voy a actualizar por acá, le va a refresh y...

los amigos que están donando el tema de poner su Uber gratis el día de hoy, por favor escríbanme nuevamente porque pues, nos han llegado por acá muchos mensajes. Tenemos un mensaje de inteligencia artificial que nos retrasa un poquito los mensajes a los oyentes que van llegando. Bueno, por acá Carlos dice, Mauro, hola, porfa un saludo para María Pomares y Eduard López en Bogotá, que están de cumpleaños. Un abrazo para ellos gigante de parte de todo el equipo de Mix. Dice por acá lo siguiente, Mauro, ayúdame, please. Tengo muchas cartas para llevar a los sitios donde ha sido afectado el tema del terremoto, Manizales y Pereira. Listo. Esas cartas, mi querida amiga, las puedes llevar a el centro de acopio del Campín. Listo. Ahí te puedes dirigir. Listo. Chicos, importante para que podamos filtrar la información lo más rápido posible. Envíen todo lo que sea necesario. Me adjuntan su número celular, la información precisa para que así podamos ser más compactos. ¿Listo? Ya llegó por acá el contacto de La Habana. Es 314-697-5893. 314-697-5893. Disponible para lo que necesiten el día de hoy. Una van para llevar, pues, obviamente todo lo que tiene que ver con víveres y digamos que hay cosas que no quepan en un carro normal. Ahí está la van disponible. Les recuerdo, el teléfono es 314-697-5893.

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4: Son las 10 de la mañana, 59. 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

0: 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Bueno, es momento de levantar la cabeza, es momento de ayudar. Sí, sí, sí, sabemos que obviamente ver todos esos videos a diario y el algoritmo volcado a todas las tragedias del terremoto da duro, pega duro. Yo sé, yo sé, yo sé que hay videos por ahí muy emotivos, pero es momento de levantar la cabeza. Nuestros compatriotas, nuestros amigos, nuestros hermanos, nuestra sangre colombiana nos necesita en este momento. Gracias, mil gracias. 1,000,000 de gracias a todos los que se han puesto la 10, a todos los que de alguna forma están ayudando. Hay gente que dice, vea, yo no puedo viajar, yo quisiera estar allá, Mauro, pero pongo mi Uber a disposición gratis para el que quiera llevar víveres y cosas a los centros de acopio. Yo pongo mi Uber, no les cobro un absoluto ni un peso, ¿listo? Ya vamos a poner esas notas de voz de esos oyentes que también por ahí se ponen la 10 con su carro, con su vehículo. Gracias, de verdad. Si usted tiene un Uber en este momento y se quiere poner a disposición, simplemente envíeme una nota de voz a través del WhatsApp 310-42-82-929 y al final del mensaje me repite su número celular. Me lo repite dos veces, ¿listo? Me lo dice despacio para que la gente pueda anotar el número y de alguna forma así también podamos ayudarnos entre todos, porque obviamente yo sé que todas estas ayudas que ustedes están dando seguramente pueden hacer un hueco económico en sus vidas, pero yo sé que el universo, Dios y el universo se los va a retribuir más adelante, pero es importante que entre todos nos ayudemos. Me acaba de llegar acá un mensaje importante, un video que me enviaron. Yo creo que esto es muy importante. Hay mucha gente que necesita, yo sé, ayuda principalmente en el Chocó, en Cali, en Manizales, en Pereira y en los municipios aledaños como el Zarzal, como Cartago, como Roldanillo, como también Quimbaya. Hay muchos municipios alrededor de todas estas ciudades que han sido afectadas, pero hay un departamento que nos necesita también por el tema de los incendios forestales. Nos necesita el Tolima en este momento. Yo quiero que escuchen este mensaje y que por favor los que tienen de pronto camiones y están llenando su camión y están pensando ir a Pereira, Manizales o a Cali, les agradecemos esas ayudas. Afortunadamente hay muchas ayudas en estas ciudades, pero paren un momento ese camión, paren un momento la ruta y diríjanse al Tolima, por favor. El Tolima también los necesita en este momento. Escuchen esto porque yo sé que les va a mover el corazón. Y amigos camioneros, amigos que están haciendo centros de acopio, el Tolima los necesita en este momento.
1: Pero necesito que por favor pongamos los ojos en el departamento del Tolima.
2: Colombianos, yo sé que en este momento hay...

0: Guamo, entre otros municipios de nuestro departamento del Tolima, son los afectados por este gran incendio.
1: Por favor, la mano en el corazón. En este momento necesitamos insumos muy específicos que nos van a ayudar a mitigar los incendios que ya completan casi 8 días. Guantes de carranza.
2: Colombianos, yo sé que en este momento hay muchas zonas afectadas del país, pero necesito que

0: Por favor, pongamos los ojos en el departamento del Tolima.
1: San Luis, Valle de San Juan, Payandé, Ortega, Guamo, entre otros municipios de nuestro departamento del Tolima son los afectados por este gran incendio.
2: Por favor, la mano en el corazón. En este momento necesitamos insumos muy específicos que nos van a ayudar a mitigar los incendios que ya completan casi 8 días. Guantes de carnaval, la mano en el corazón. En este momento necesitamos insumos muy específicos que nos van a ayudar a mitigar los incendios que ya completan casi 8 días. Guantes

0: Esta canción cae muy bien. Ahí está Karol G, Milagros. Oye, Karol G se acaba de poner la 10. Quiero transmitirle esta información porque yo creo que es, pero muy, demasiado, demasiado importante. Karol G va a hacer un concierto benéfico en la ciudad de Bogotá. Eso va a ser en el Vive Claro. Obviamente les estaremos contando todas las coordenadas de este concierto. Será un concierto benéfico para las víctimas del terremoto. Se acaba de poner la 10 junto a todas las alcaldías de las ciudades afectadas por el terremoto. Les voy a compartir un poquito la información de lo que está rodando por redes, porque sí es oficial porque ya lo han compartido todas las alcaldías de las ciudades afectadas. Entonces, Karol G está haciendo un concierto benéfico, será el próximo 23 de agosto, será el concierto benéfico, será en el Vive Claro. Y allí estarán Karol G, Andrés Cepeda, BL, Bonka, Chokip Town, Daniel Javif, el coach Daniel Javif, Roby Draco Rosa, Eladio Carrión, Gali Galeano, el grupo Nietzsche, Hamilton, Juan Duque, Juliana, Laura Pérez, Maisac, Manu, también Manuel Medrano, Miguel Bosé, Nampa Básico, Pedro Capó, Sebastián Yatra, Silvestre Dangón y Timo. Y Karol G encabeza la colaboración de ese concierto con su fundación Concora. La fundación Concora se une a las víctimas del terremoto en cabeza de Karol G y más de 15 artistas en escena en el Vive Claro, próximo 23 de agosto. Les estaremos contando pues toda la información, obviamente aquí a través de los micrófonos de Mix Radio. Gracias a la gente que sigue donando. Vea, les voy a decir algo importante para que tengan en cuenta los que van en sus camiones para los diferentes sitios apoyar la emergencia. Por favor, tengan su celular bien cargado. Si por favor tienen, si pueden tener una power van, llévense una power van porque seguramente son muchas horas de trayecto y van a necesitar el celular. El celular es un, yo creo que es una, ya es una extensión del cuerpo. Utilicémoslo de manera positiva. Para ayudar a las víctimas del terremoto. Entonces, recomendaciones, si de pronto no lo han tenido en cuenta, una power bank en sus celulares para que puedan cargar su celular en el camino. Esperamos que tengan pues mucha suerte en el camino, que puedan llegar a su lugar de destino. Y seguimos escuchando a los oyentes de Mix. ¿Quién anda por acá? Hola.
1: Qué pena, son colchones.
0: Ah, bueno, por acá dice un oyente que tiene colchones para donar.
1: Mauro, ¿cómo vas? Tengo unos colchones en buen estado. No sé si esos se puedan donar o los puedas llevar de pronto al centro de acopio en el camping. Mi número es 313-447-1707. 313-447-1707.
0: 313-447-1707. 313-447-1707. Si usted tiene una van y quiere ayudar, quiere aportar de alguna forma, puedo ir a recoger esos colchones en el número que acaba de dar nuestro oyente. Vamos a repetir la nota de voz para que alcancen a tomar el número, para que se acerquen al lugar donde está él y puedan recoger los colchones.
1: Mauro, ¿cómo vas? Tengo unos colchones en buen estado. No sé si esos se puedan donar o los puedas llevar de pronto al centro de acopio en el camping. Mi número es 313-447-1707. 313-447-1707.
0: Listo, amigo, muchas gracias. ¿Quién más anda por acá? Jenny, buenos días. Hola.
2: Hola, Mauro, ¿cómo estás? Mira, Mauro, lo que pasa es que en Bosa, Brasilia, hay un señor que está haciendo recolecta de mercado. Obviamente sí se ha recogido, pero no mucho. Y él tiene un camión. Y él no quiere llevarlo como al centro de las ciudades, sino llevarlo a veredas, a barrios. Entonces, ¿qué es lo que yo quiero? Que tú me colabores hablando en la emisora, que en Bosa Brasilia se están recogiendo mercados, que él se va hoy a la medianoche para repartir mercado a los barrios, a las veredas, donde hay gente que no ha podido salir a reclamar mercados a las ciudades, ¿sí me entiendes? A ver si me puedes ayudar, porque él sale y anoche mirábamos y obviamente no se ha recogido mucho mercado.
0: Listo, ahí está la información clara, muchas gracias. Hola, Mix.
3: Hey, Mix. Yo tengo mi disposición, mi camioneta, el día domingo y lunes para recoger todas las

0: 315-281-4128. 315-281-4128. Vamos con un par de canciones y ya venimos a escucharlos. Sigamos siendo solidarios. Hoy más que nunca Colombia nos necesita.
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0: 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Ya les vamos a informar cómo está el estado de las vías. 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
4: Son las 12 del mediodía, 2 y están escuchando Mix.
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3: Bueno, atención, necesito el apoyo de todos ustedes. Tengo una amiga que es locutora, que es profesional en medios de comunicación. Va para Pereira y ella va con una misión médica, pero necesitamos un vehículo para transportar los medicamentos. Necesitamos también que pueda transportar a varias personas. Entonces voy a comunicarme acá con mi amiga, con Laura, para que ella nos cuente bien un poquito qué es lo que necesita, ¿listo? Los vehículos que estén disponibles y que se pongan la 10, que quieran colaborar, por favor, hacerse presentes a través del WhatsApp 310-42-82-929. Esto lo necesitamos ahorita mismo en horas de la tarde. Vehículos disponibles para viajar una misión médica a la ciudad de Pereira. Estoy tratando de comunicarme acá con ella, pero me va a tocar por el número de... Bueno, creo que acá me está llamando. Vamos a ver si me contesta. Aquí está. Estoy acá con Laura Mendoza. ¿Cómo estás? Una gran amiga. Estás al aire a través de los micrófonos de Mix. ¿Cómo estás?
4: Mauro, muchas gracias. Qué bueno saludarte de nuevo. Qué buenos recuerdos también tengo. Y sobre todo en este momento donde todos estamos intentando ayudar desde nuestra posición, lo que acabo de escuchar, sí, estamos buscando carros, transporte para poder llevar medicamentos. Si alguien en la ciudad de Bogotá está pensando llegar a la ciudad de Pereira, todos queremos ayudar, hay muchos puntos de acopio, hay mucha información, así que voy a decir dos cosas importantes. Si alguien tiene un cupo que me pueda llevar, estaría perfecto. Yo podría ir este fin de semana y regresar. Tenemos una misión médica especializada con una alergóloga, que los alergólogos son pocos en la ciudad de Pereira, son muchas personas que tal vez vienen a la ciudad de Bogotá a trabajar, a buscar otras oportunidades y que están llegando a lugares muy alejados, Arabia, Alcalá, lugares en los que seguramente necesitan muchísima ayuda, y tenemos puntos especializados en los cuales estamos llevando medicamentos y medicinas. Entonces, si hay cupos en los que se pueda viajar hoy y regresar el lunes, agradezco enormemente esta ayuda. Las personas que nos están escuchando y que seguramente están viendo redes sociales, hay algo importante, Mauro, y seguramente todos tenemos inundados nuestras historias, nuestras cuentas de TikTok, con muchas pidiendo ayuda. Especialmente en Instagram les voy a pedir que si tienen personas en el Eje Cafetero, en Pereira, en el Chocó, en Buenaventura, en Cali, en lugares donde pasó la tragedia, vean las historias por completo, porque Instagram nos está bajando el alcance de las historias y eso hace que la información no llegue. Todo sirve, todo aporta, 1,000 pesos, 2,000 pesos, lo que sea. Y otra cosa importante, Mauro, como para finalizar y darles el tiempo, porque sé que el tiempo al aire es oro, tengan en cuenta esas personas que ustedes conocen, un primo, un familiar, la persona que los llevó de paseo a esos territorios. En este momento seguramente ustedes les van a decir que ellos están bien, pero como todos los días todos tenemos muchas necesidades, pagar arriendo, servicios y demás, acuérdense de ellos en 15 días, en un mes, 2 meses, 3 meses, la devastación es grandísima, es inimaginable e incalculable. Entonces, de corazón, gracias a Mix Radio 92.9, que es un dial que amo con todo mi corazón, y a todos los oyentes que sé que se están poniendo la mano en el corazón y que nos quieren ayudar. Gracias, gracias, gracias.
3: Laura, ¿tú dónde te encuentras en este momento para que de pronto una persona que esté ahí, un conductor de Uber o que tenga disponible su carro, pues obviamente pase cerca, porque me imagino que estás en esta medición médica recogiendo medicamentos y demás? ¿Dónde estás en este momento? Si quieres no me digas la dirección completa, sino el sector o la localidad donde estás, para que ya internamente nos comuniquemos con la persona indicada.
4: Ok, exactamente, yo estoy en la localidad de Barrios Unidos, en el barrio San Felipe, en este sector cultural. También recibo medicinas, así como lo está haciendo Mauro. Estamos haciendo, si no es por este lado, igual lo estamos recogiendo, nos estamos asegurando de corazón de hacerlo llegar a la comunidad que lo necesita. En serio, cada persona con la que uno habla, todos los días aparecen cosas nuevas. Entonces yo me encuentro en Barrios Unidos, en el barrio San Felipe, cerca a la calle 72, entre la 24, entre la avenida Caracas y muy cerca del punto de la Cruz Roja. Esa es mi información, como para que todos los que estén escuchando pues me tengan en el radar.
3: Bueno, Lau, ya nos están llegando por acá mensajes, ya internamente me comunico contigo porque al parecer sí tenemos vehículo, ¿vale?
4: Gracias, gracias, gracias. Mil gracias a todos.
3: Bueno, gracias a la gente que se une, obviamente, a esta buena labor, a esta buena causa, de verdad, de corazón. No sabe cómo nos alegra el corazón enormemente. Seguimos siendo solidarios, Colombia.
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3: Bueno, hay mucha gente que está preguntando por el tema de los peajes y todo, cómo funciona, ahí va a haber un peaje solidario. Bueno, hay para algunos vehículos, para algunos camiones, pero seguramente si usted va en su vehículo, haga una cosa, lleve de respaldo los videos en el momento en el que usted está recolectando todas las, digamos que las cosas que se necesitan en las diferentes ciudades, víveres, productos de aseo y demás. Grabe un videito ahí antes de salir, muestre un poquito de lo que usted va a llevar en donaciones para que obviamente pueda tener un respaldo, y ya más adelante les voy a comunicar exactamente qué pasa con el tema del peaje solidario y demás, dónde aplica y en qué peajes de la ciudad aplica de Colombia.

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0: Mix Radio, por acá la música de Rauw Alejandro. ¿Cómo están? Feliz mediodía para los que llegan a esta hora a conectarse con nosotros. Bueno, por acá los acompaña Mauro López. Voy en una medición, en una misión médica y de ayuda y de solidaridad para las personas más afectadas por el terremoto en la ciudad de Pereira. Quiero agradecer a toda la gente que pues se unió a esta bonita campaña desde ayer, desde esta semana. Pues estamos haciendo una convocatoria para llevar medicamentos. Ya me llegaron los suficientes. De verdad les agradezco de todo corazón. Me llegaron los suficientes. Entonces, de verdad, millones de gracias, de verdad, a la gente que pues se ha puesto la mano en el corazón y definitivamente quiere ayudar de alguna manera. Estos medicamentos que me voy a llevar van dirigidos a la ciudad de Pereira. Y obviamente vamos a buscar a las personas que realmente lo necesitan. Obviamente todo esto tiene que ir avalado por un personal médico. Entonces todos esos medicamentos van a ser entregados al personal médico para que puedan atender a las víctimas del terremoto por mi lado en Pereira. Ya vamos a salir en un momento. Quiero agradecer también, hace un momento se comunicó conmigo una compañera locutora, también colega, que también vive en la ciudad de Pereira, que también tiene familia en la ciudad de Pereira. Afortunadamente pues su familia está bien. Pero ella también tiene una misión médica, que es Laura Mendoza, a la cual le mando un abrazo gigante, que la quiero demasiado. Y bueno, ella saldrá más tarde, también va en una misión médica, seguramente allá nos encontraremos en el camino. Necesitábamos un conductor de carro, un conductor de carro que se ofreciera para llevarnos hasta Pereira. Ya dijo que sí, nos dio la aprobación, dijo que contara con él para lo que necesitáramos. Y bueno, ya nos contactamos con él. Gracias a... Voy a dar el nombre de nuestro amigo conductor, no sé si es conductor de Uber o taxi, pero de verdad mil gracias por toda esa colaboración, por toda esa gestión, porque la gente se está poniendo la 10, porque hoy tenemos que ser más solidarios que nunca. Se llama Wilfran, un abrazo, mi hermano. Gracias por ponerse la 10, de verdad, de todo corazón. Me están por acá donando unas antenas Starlink de internet. Vamos a tratar de recogerlas en un momento y también de llevarlas a la ciudad de Pereira, porque si no es Pereira, creo que Dos Quebradas también, que es un municipio cerca, están muy afectados. De verdad, mil gracias, millones de gracias de parte de mi ciudad Pereira. Yo se los agradezco en el corazón. No se olviden también de Manizales, por favor. No se olviden del Chocó, no se olviden de Cali, no se olviden del Tolima, que también los necesita en este momento. Así que por favor, no se olviden de estos departamentos, de estas ciudades, no se olviden de Roldanillo, no se olviden de Quimbaya, no se olviden que también los necesita, bueno, el Quindío también los necesita Cartago, no se olviden de Santa Rosa de Cabal, los que van para Pereira. Hay un municipio cerca a la ciudad de Pereira que se llama Santa Rosa de Cabal, no se olviden de él, por favor, no se olviden de los otros lugares donde también se necesita ayuda. No se olviden de las veredas, no se olviden de los pueblos cercanos a estas ciudades que también pues se han visto vulnerables y afectados por el terremoto. Desde acá, desde Mix Radio, mil gracias de corazón por toda la ayuda. Ya nos vamos para la ciudad de Pereira. Gracias. Estaré comunicándoles lo que necesite a través de mis redes sociales. A mí me encuentran en Instagram como DJ Mauro López. ¿Cómo escriben DJ? La letra D y luego la letra J. DJ Mauro López. Ahí les voy a estar comunicando. Esperemos que las noticias sean muy alentadoras a pesar de lo que ha pasado. Pero si en algún momento llega un amigo, mil gracias de corazón por toda la ayuda. Ya nos vamos para la ciudad de Pereira. Gracias. Estaré comunicándoles lo que necesite a través de mis redes sociales. A mí me encuentran en Instagram como DJ Mauro López. ¿Cómo escriben DJ? La letra D y luego la letra J. DJ Mauro López. Ahí les voy a estar comunicando. Esperemos que las noticias sean muy alentadoras a pesar de lo que ha pasado. Pero si en algún momento llega una vez, ahí les voy a estar comunicando. Esperemos que las noticias sean muy alentadoras a pesar de lo que ha pasado. Pero si en algún momento llega una...
1: Mucha tapabocas, ya las calles están oliendo a muchas personas que fallecieron, están debajo de los escombros, pero no los han podido rescatar. Está oliendo muy feo y puede provocar una epidemia. Dios quiera que no sea así. Mucho tapaboca, mucha agua, mucho enlatado, por favor. Allá lo que es la comida de grano se daña muy rápido por el clima, igual que en Cali, igual que en Chocó, de esa región de tierra caliente. Cobijas, colchonetas, hay mucho damnificado. Básicamente creería que eso.
0: Gracias, hermano, un abrazo gigante. Ya vamos rumbo a Pereira, van muchos camiones también rumbo a Pereira, tractomulas también rumbo a Pereira.
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1: Ya lo saben, nos encuentran como Mix Radio. Buenas, buenas, ¿cómo estamos? Buenas tardes, 2 de la tarde, 11 minutos. Yo soy JP, el residente, por aquí listo para acompañarlos en modo Mix.

donación, así que nada, los felicito a todos, les agradecemos muchísimo. Yo que soy de Cali, una de las ciudades afectadas, les agradezco demasiado que se pongan la 10 por mi ciudad, y no solamente por mi ciudad, sino

de esa situación, de esa realidad, sin olvidarnos de ella, pero tratando de cambiar un poquito el día. Listo, así que nada, buenas, ¿cómo están? Ya saben que tienen ahí listo el 310-4282-929, 310-4282-929. Ahí puedes llegar con tu nota de voz, nos vas contando por dónde andas, qué andas haciendo, si hay tranconcito.

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3: Estamos en modo solidario, sí señor, estamos en modo solidario, en apoyar, en ayudar a los que desafortunadamente han perdido todo. No solamente han perdido cosas materiales, sino muchos desafortunadamente perdieron su familia. Así que nada, aquí estamos en modo Mix, escuchando Mix. En todo el país nos hemos puesto la 10 para apoyar esta situación y yo sé que no solamente en el país, sino también los que están fuera del país han apoyado full todo lo que está pasando en Colombia el día de hoy. Desde el día lunes hasta el día de hoy estamos todavía obviamente muy choqueados con el tema. 310-4282-929 es el WhatsApp de Mix para que usted se conecte con nosotros a esta hora de la tarde. ¿Qué anda haciendo? ¿Qué hay para dañar? ¿Qué hay para hacer? Hola. Hola, hola. Amor. Espero un momentico, qué pena, fue culpa mía, hola.
4: Buena tarde, mi JP.
3: Buena tarde, mi Dilia, espero que todo vaya muy bien para ti. Igual también por acá para Daniel, que nos deja su notica de voz. Para Mauricio, que también está por acá en modo Mix. Para Kate, para Ángela, para Daniela y para todos los que van llegando ahí al 310-4282-929. Disfrutando, o más bien, viviendo este fin de semana. Un fin de semana atípico, pero en compañía de Mix Radio.

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1: Aquí somos Colombia, aquí somos una sola mano. Todos unidos, así es. Hoy por aquí está mucha gente activa en el 310-4282-929. Me gusta que muchos, según lo que nos están enviando en foticos y eso, están llevando pues algunos alimentos y alguna ayuda en el camping. Por acá me pregunta Carolina, me dice, hola, buenas tardes, una pregunta, ¿aún están recibiendo donaciones en el campín? Sí, hasta donde tengo entendido todavía, creo que es el centro de acopio, diría yo, más grande de Bogotá en este momento y creería que sí estarán recibiendo o estarían recibiendo, así que si usted puede ir, mor, hágale de una.

ayuden a programar hoy, este sábado. Así que si usted quiere de pronto escucharse alguna canción, también me dice JP. Quiero escucharme tal canción, por favor. Rirra y de 1-2-3 yo trato de ponerte esa canción que deseas escuchar, ¿listo? Y también recuerden que es súper importante que los que tenemos iPhone, descarguen la aplicación Terremoto. ¿Listo? En esa aplicación usted va a poder poner su ubicación y toda la vuelta, y esa aplicación le va a enviar una advertencia o le va a enviar una notificación cuando pasen sucesos cercanos a usted. ¿Listo? Así que, por favor, es mejor estar aseguradito ahí, tener la aplicación ahí en el celular, descárguela. Si no sabe cómo encontrarla, me dice que yo con mucho gusto le envío el link solo para iPhone. O sea, yo tengo iPhone, ¿listo? Los que tengan de pronto Android, no sé si les funcione, pero en iPhone yo les colaboro con mucho gusto con el link.

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4: 2:57 PM, estás en modo Mix escuchando Mix.
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0: y me va a dar la razón. John Lowe, ¿dónde anda hasta ahora?
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1: 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Bueno, ya los dejamos con buena música. Yo me voy a seguir mirando este televisor con inteligencia artificial, que mejor dicho, anonadado, como dicen por ahí, JP.
0: Anonadado. Sí, mi John, gracias por la información. Ahorita regreso con usted, mi rey, para que me siga dando info. Por ahora, más musiquita. Aquí está el Kangri, Zion y Lennox. Se llama Tu Príncipe.
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Usted puede llegar allá también con sus productos, con lo que quiera donar, sin ningún problema, igual que en el camping, ¿listo? Lo que hay es lugares de acopio. Eso sí, trate de llegar a los lugares que le generen más confianza y más seguridad, ¿listo?

0: 9, reportándose. Hace un ratico me envió la notica de voz. Hola.
1: ¿Qué más, papi, regálame la cancioncita Un Amor Como Tú de Julio Voltio y Arcángel Mi Rey. Muchísimas gracias.
0: La canción es más vieja que yo, manito. Hágale, mi rey, todo bien. 310-4282-929. Es sábado en modo mix.
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Pero que también se puso la mano en el corazón y también sacó para ayudar en definitiva a todos los colombianos. Así que también un aplauso para todos los artistas colombianos. De verdad que los artistas, los futbolistas, los influenciadores, a esos influenciadores que mucha gente decía esos no sirven para nada, vea, esos están haciendo y deshaciendo para ayudar a los colombianos. Así que nada, felicitarlos a ellos, a los futbolistas que también se pusieron la 10, a los actores, a los cantantes, a todo el talento colombiano.

0: hace el parcero Luister La Voz, que también lo vi que unió su voz a todos estos conciertos benéficos que se van a hacer en Colombia. Entre ellos hay uno que se va a hacer justamente creo que en el Vive Claro, donde Karol G será la artista principal, pero estará con diferentes artistas en el mundo. También el Fercho anda por gira mundial acompañando esta situación. En un concierto va a ayudar a Venezuela y en el otro concierto será recaudado 100% para Colombia. Pero por ahora tenemos información con el Jonlo, que anda por ahí dando la vuelta por todo Bogotá. Jonlo, contámelo. Jonlo.
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0: Ellos son Chris y Ronnie en modo Mix escuchando Mix. Se llama El Azote.
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0: Ella es pupi, quiere que la azote. 310-4282-929 es el WhatsApp de Mix.

0: información. Así que, John Lowe, cuéntamelo todo, mi rey. ¿Qué es la que tin, qué es la que tan?
1: Así es, mi JP. 4:09 p.m. Yo sigo por aquí, mejor dicho, activé el GP Mix. El GP es aquí en toda Bogotá. 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
0: John Lowe, se me fue el John Lowe, se puso agresivo, se me desapareció el John Lowe. Listo, mi rey. 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Ya vengo con John López, que nos va a seguir dando información. Por ahora más musiquita en modo mix.
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0: Él estará en Medellín y si no estoy mal, también estará aquí en el Movistar Arena también en un concierto solidario, en un concierto que va a recaudar fondos para la situación que está viviendo nuestro país. Por ahora, el John Lowe que me había dejado ahí a medias, hablando solo. John Lowe.
1: Sí.
0: ¿Ya está por aquí? Epa, ahora sí, John Lowe, cuéntame.
1: Hombre, sí, los dejé a medias, mano, pero aquí estoy. Lo que pasa es que se me acabaron las pilas. No, se me habían acabado las pilas.
0: Recarga.
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0: Todo,
1: porque
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0: Hágale, mi John Lowe, gracias por la información, ya vengo para que me siga contando, para que me siga informando. Por ahora, más musiquita a esta hora de la tarde en modo mix.
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0: Hombre, recuerden que todos los géneros nos pertenecen.
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0: Y aunque estamos en un sábado atípico, en un fin de semana bastante atípico, recuerden también que este fin de semana tiene puente incluido, así que espero que descansen. Más allá de salir a rumbear tal vez y cosas así, espero que descansen, que le den tranquilidad a su cuerpo y a su mente, por favor, para seguir avanzando, para seguir adelante, ¿listo? Por ahí vi una noticia del alcalde de Cali que dice que Cali necesitaría aproximadamente 10 mil billones, 10 mil billones de pesos colombianos y 3 años para recuperarse, pero dicen que todo el país como tal para recuperarse de esta situación necesitaría aproximadamente 64 mil 800 millones de dólares.

0: en Kick estamos como Mix Radio Colombia. Ahí también nos puede encontrar para que se conecte con nosotros en Kick. Listo, hola, buenas tardes.
1: Hola, mi JP, 420 activos, saliendo a pistas, oficina rodante, yo les diga.
0: Un abrazo, mi rey, que te vaya muy bien en tu oficina rodante. Hola, Jair Pinillo.
2: JP, buenas tardes, mi nenito. Bendiciones, un abracito.
0: Igualmente.
2: Ahí estamos, con los mejores.
0: Epa, un abrazo, mi rey, y que vaya fluyendo todo muy bien para ti el día de hoy. Seguimos con más. Ya vengo con más información con el Yonlo.
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0: Por ahora, sabadito en modo mix, escuchando mix.
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0: De la tarde, 45 minutos, avanzamos. Recuerden, oyentes de Mix, que si ustedes quieren dejar su donación, lo pueden hacer facilito y rapidito en el Campín. También recuerden que en el Vive Claro también están recibiendo ayudas, así que lléguese allá, 310-4282-929. Ahí está nuestro WhatsApp también, por si usted quiere ayuda o algo así, para que aquí entre todos nos ayudemos y nos colaboremos, ¿listo? Mientras tanto, a esta hora, el John Lowe. ¿Qué se dice, John Lowe? Cuéntemelo todo.
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0: Epa, un abrazo, millón, lo que te vaya muy bien, y abrazo a toda la gente de Al Costo, que también se puso la 10 para apoyar a los colombianos. Venga, a los que de pronto me están diciendo, JP, ¿cómo es la entrada o por dónde se entra el Campín para llevar las donaciones? Según estoy viendo aquí en Google, porque Google también envía información sobre el tema, dice que es sobre la zona de la calle 30. Ahí es donde usted se debe ubicar o debe buscar para poder dejar eso que lleva, esos alimentos o todo lo que lleva para ayudar, ¿listo? Así que ya saben, por la entrada de la zona de la 30, ¿listo? 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
3: 4:58 PM, estás en modo Mix, escuchando Mix.
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un lugar de Bogotá. Un abrazo para todos ustedes, los que también van entrando a Bogotá el día de hoy. Bienvenidos a la capital de Colombia. Seguramente muchos van llegando por unos días, por un fin de semana. Otros van saliendo también por unos días a, no sé, a disfrutar o a desconectarse un poco de toda la situación del país. Se van para fincas y otros sectores a bajarle un poquito a las revoluciones de esta semana, que han estado bastante, pero bastante pesadas. Dios mío, pero bueno, lo bueno es que esta semana demostró que los colombianos somos muy unidos, que los colombianos somos solidarios, que Colombia, parce, qué chimba ser colombiano, de verdad. Si antes me sentía muy, pero muy orgulloso de ser colombiano, creo que ahora me siento el doble. Y también ver los demás países, artistas y personas que no tienen nada que ver con Colombia, pero que se ponen la 10 para ayudar al país, eso me llena más de orgullo, porque sé que nos llevan en la buena, digámoslo así.

0: Y esta babosa desde Panamá, se llama ella.
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0: 522. Venga, quería contarles. Les quería contar que los artistas de la música vallenata también se pusieron la 10 y están haciendo también un concierto en

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3: Aquí está Luis Ter. Se llama La María. 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

0: Qué sabrosura de canción, se llama La María, para que la tengas ahí guardadita.
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0: Y obviamente también la solicites por aquí por Mix Radix. 526, todos los géneros nos pertenecen. Esto es una canción sota. Fabricando fantasías en modo mix.

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1: Hágale pues.
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4: 6:02, estás en modo Mix, escuchando Mix.
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2: El fin de semana siempre en modo mix, escuchando mix. Recordándoles que este fin de semana tiene puente incluido, o sea que el lunes no trabaja mucha gente, obviamente, pero hay muchos que sí nos toca ponernos la 10 y pegarle al camellito. Así que los que descansan, qué envidia, qué envidia. Pero bueno, aquí estamos nosotros también para acompañarlos 24 horas al día, los 7 días de la semana, para que ustedes se distraigan un poco. Por eso les traemos música y entretenimiento. ¿Listo? Buenas tardes para todos los que van llegando ahí a la conexión. ¿Cómo vamos? Buenas, buenas. Por ahí los estoy leyendo. Tranquilos que aquí estoy muy pendiente de cada uno de los oyentes. Si tiene información para dar, lléguese ahí.
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2: Al WhatsApp de Mix. ¿Listo? Me va contando que con gusto aquí informamos.
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0: 21 minutos.
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0: Siguen llegando muchos reportes de donación, mucha gente llegando a acompañar en el campín, a ayudar, a llevar sus donaciones, mejor dicho. Ay, Dios mío, un abrazo para el parcero Nick, que está ahí en modo Mix escuchando Mix. La buena para Johan también, para todos los que están activos hasta ahora. Buenas, buenas, ¿cómo están?
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2: 6:59, estás en modo Mix, escuchando Mix.
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